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0: y representantes de las embajadas de México y Brasil, quienes acompañaron a la expresidenta Michelle Bachelet en su primera gran aparición pública.
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17: El mejor momento de la semana, siempre se lo digo, ya está Joel Poblete con nosotros porque es jueves, día de cine. ¿Cómo estás? Buenos días, Joel.
18: Hola, buenos días. ¿Qué tal? ¿Cómo están?
19: Hola, hola.
17: Hoy con estreno chileno.
19: ¿Qué hay de bueno?
18: Sí, un estreno chileno importante. Yo ya les había adelantado cuando la vi en su momento, que es Hangar Rojo.
20: ¿De cuáles especialidades habla el capitán Jorge Silva?
21: Tenemos suficiente antecedente que esta institución se va a desangrar.
20: ¿De qué se trata esto?
22: Usted se va a hacer cargo de la administración de la escuela.
18: ¿Por qué les había adelantado? Porque estuvimos hablando hace unas semanas de la película chilena escogida para ser nuestra representante camino al Oscar, que es El Deshielo, y esta es la película escogida para ser nuestra representante camino a otro premio muy importante, que son los Goya, el premio que reconoce en España a lo mejor del cine español, y en este caso mejor película iberoamericana, y yo creo que tiene altas posibilidades de ser nominado. Yo creo que hasta el momento, el 2026, es la película más premiada en lo que va de año chilena, porque tenemos por supuesto La misteriosa mirada del flamenco, pero es del año pasado y que se estrenó este año acá, por lo tanto de las

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17: El diario de Cooperativa, mesa de reporteros y reporteras, la segunda de la mañana, no la de las 8, en este día 1 de octubre del 2026, con una tarde cuasi veraniega aquí en la capital, se esperan 27 grados. Te saludamos de inmediato, Paula Molina, ¿qué tal?
18: Hola, Paula. Así es, muy buenos días, Verónica Rodrigo, una mañana con temperaturas un poquitito más altas, pero ya va a volver el frío, así que ojo con...

0: mayor todavía el desplome de la minería en el octavo mes del año, 17,4%. Dice el Banco Central que incidieron menores leyes del mineral, mantenciones y condiciones climáticas adversas. El comercio, también un contraste con respecto a lo del INE ayer, 0% tenían su índice sectorial. Dice el Central que la actividad comercial anotó un crecimiento de 2,2% en términos anuales y los servicios aumentaron 0,8% en términos anuales, explicado por el desempeño de servicios personales, en particular de salud. Un IMASEC negativo, el sexto en lo que va del año, si consideramos también que el dato de marzo, que inicialmente había sido negativo, finalmente terminó en 0,1%. También está el dato favorable de junio, que se ajustó a 2%. Todos los demás meses de este 2026, cifras negativas. Para este IMASEC de agosto se esperaba inicialmente en septiembre una cifra en torno a 0,5%, bueno, es negativa y es amplia, menos 1% el resultado preliminar de este IMASEC de agosto, lo acaba de informar el Banco Central.
1: Gracias, Gonzalo.
0: Buen día.
1: Buen día. Subsecretario, otra cifra en rojo, lo que anticipaba.
2: Sí, claro, la minería cae, pero uno puede apreciar que algunos otros elementos de la economía van creciendo. La caída se explica, como lo explicaba muy bien el informe, se explica completamente por la minería. El IMASEC minero se desplomó, ya, 17%, que es la tercera caída más grande desde que hay registro. Nosotros vemos que sin la minería, la economía tiene un crecimiento y los demás sectores crecen menos, ¿ya? Y por eso que el presupuesto 2027, y vuelvo al origen de la conversación, destina 9,5 billones al crecimiento del empleo y la reconstrucción. Entonces, ahí están los esfuerzos del gobierno y nos parece que estamos haciendo lo que hay que hacer.
3: Max Pavés, subsecretario del Interior, muchas gracias por esta conversación con el Diario de Cooperativas. Que tenga un buen
2: Siempre
3: día.
2: Siempre un gusto, un abrazo a los tres, que estén muy bien, muchas gracias.
3: Buenos días, subsecretario.
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0: a conocernos desde el punto de vista humano, pero también desde el punto de vista asociativo, de negocio, de networking, las redes, sí, y todos estos conceptos que ustedes manejan muy bien, y que no me cabe duda, en más de alguna oportunidad nos vamos a volver a encontrar con ustedes y volver a conversarlo. Cristian, Cote, les deseamos que tengan un en la playa un lindo día y en Santiago un lindo día.
1: Muchas gracias, Manny Roberto.

de ambas lesiones fue estabilizado luego de unos minutos en el hospital institucional, hasta donde fue trasladado en segunda instancia y en donde se encuentra recuperándose fuera de riesgo vital. El inspector Fabián Donoso, de la Brigada de Robos Oriente de la PDI, que quedó a cargo de la

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Pelota en la red, mató, mató, no estamos soñando, es verdad, con la alegría de siempre, papá. Y quiero mandar un gran saludo a Germán Pereda, que estamos siempre en contacto en Angol. Y a toda la gente de Teleangol, quienes a través de Pasión Roja te invito a informarte de todo.

0: ¿Qué tal? ¿Cómo están, mallequinas y mallequinos de corazón? Buenas tardes, sean todas y todos muy bienvenidos a un nuevo capítulo, pues, de su programa favorito de la tarde, Pasión Roja. Pasión, pero de verdad, junto al equipo Germán Pereda y Felipe Hermosilla. ¿Cómo estás, Germán? ¿Cómo estás, Pipe?
1: Muy bien, don René.
0: Qué bueno, perfecto. Pipe.
1: Estamos con volumen acá.
2: Aquí estamos.
1: Pipe. Mira.

0: Caer. Qué gorrazo que te sacaste, Pipe, ¿eh? Está bueno, está bueno.
1: Maravilloso, exquisito.
0: Si se le pierde, ya sabe que lo tiene.
1: Sí.
0: Y llegó una época en que ya el gorrito de lana, me refiero.
1: Sí,
2: claro.
0: No tiene que fallar. Oye, bueno, comenzando una nueva jornada, capítulo 115.
1: 15 ya, 115, sí.
0: Sí, estamos iniciando esta jornada saludando a todos quienes están con nosotros ya de antes, algunos reclamando porque estaba los panelistas invisibles.
1: Invisibles, sí.
0: Pero ya estamos acá. Saludos a los que están viéndonos en YouTube, a los que nos ven por Mundo, canal 802, en Zapping, canal 176. Estamos en Twitch, estamos en la radio, 94.9 FM, múltiples plataformas que están de vuelta nuevamente para compartir con ustedes a esta hora. Eduardo Caterrío dice: saludos, Germán, don René, Pipe, que sea un buen programa. Marcelo, ahí evidenciando lo del hombre invisible. Poco serio, dice, por estar el hombre invisible. Kimura Batusay: hola, don Germán, don René, don Pipe, saludos desde algún lugar de la ruta, Concepción, Santa Juana, comiéndome un churrasco italiano del porte de un plato bajo. Mira,
1: ah, mira.
0: Compitiéndole al guaso y
1: al guaso
0: en el tamaño.
1: Sí, sí.
0: Felipe Mesa: tremendo, dice. Saludos, Felipe. Manuel Antonio Morales Zambrano: no canten, porfa, dice. Va, ¿qué pasó? ¿Qué pasó? ¿Se está transformando en moda? ¿Van a ser el grupo No a los Cantos de Pasión Roja? Ahí veo a Anita Manríquez, ahí veo a Manuel Morales Zambrano ahí, presidente de la agrupación Que No Cante Pasión Roja. Ya empezaron a pelucear, dice. El Cate. Saludos, estimado Julio Venegas. Gracias a la gente que se conecta con nosotros a esta hora. No se olviden nuestro WhatsApp, el más 56452746244.
1: Así es. Germán, un lindo día. Lindo día, jueves. Sí, jueves, primero. Un día un poco caluroso ya a esta hora de la tarde, ¿eh? Y bueno, la mañana también, después vamos a comentar un poco lo que el entorno Vallejo, que se transmite puras buenas energías, Germán.
0: ¿Ah? En el segundo bloque,
1: sí.
0: René Armando nos va a contar precisamente lo que se vivió en esta jornada en el estadio,
1: sí, sí,
0: Alberto, sí, Larraibel Morales. Saludos desde Santiago, nos escriben también en el YouTube. Quiero traspasar también saludos de colegas que con los que estuve conversando en la última hora, me dicen: no me pierdo Pasión Roja.
1: ¿Ah, sí?
0: No me pierdo Pasión Roja. Dice: me encanta. Seguimos los programas deportivos dentro de nuestros tiempos. Tú lo haces, René. Yo lo hago también. Somos todos cabeza pelota. A esta hora,
1: obvio.
0: A esta hora somos todos
1: cabeza pelota. Todos cabeza pelota, obvio.
0: Y yo quiero partir este programa. Quiero partir enviándole un cariñoso abrazo, fraterno abrazo, un beso también, ¿por qué no?, a todas las mujeres que nos sintonizan a esta hora, que nos ven, que nos escuchan en el día primero de octubre, cuando comienza el mes de la concientización sobre el cáncer de mamas. Sí. Quiero decirles que este mes es un mes que nos invita a preocuparnos y a estar muy conscientes de que el tocarse no debe ser un motivo de vergüenza. No debe ser un motivo de tabú, no debe ser algo de lo cual no conversemos, sino que debe ser algo de lo cual debemos conversar.

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3: 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Son las 5 y 9 minutos.
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19: Ya marcó el reloj. Son las 8:04.